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¡Hey! ¿Qué tal? ¿Cómo están? ¿Cómo se la están pasando hoy? ¡San lunes! Ya iniciamos semana, pero pues ya también ya va terminando este lunes fresco, lluvioso, tormentoso. 8 de la noche con 9 minutos por acá en Melchor Musquis, Coahuila. Vamos a dar inicio a la hora norteña desde el rancho La Primavera, aquí donde se encuentra la 99.3 FM. Y en Piedras Negras, Eagle Pass, Texas, la 107.5 FM. Vamos a ver las temperaturas, vamos a darle aquí un refresh. Aquí a mí me marca 31 grados Celsius, 87 grados Fahrenheit. Está muy agradable. Bueno, algo bochornoso, pues, por la humedad, ¿verdad? Todavía está lloviendo por allá con ustedes, porque por aquí nada más fue un matapolvo, como dice ahí el chipi chipi, pero pues se puso bonito, se puso agradable. Vamos a iniciar con los Tigres del Norte. Bueno, no, ya iniciamos. ¿Cómo andas, compadre? ¿Llegas tarde? ¿Qué onda? No, aquí estamos con todos ustedes. Bien al pendiente de sus mensajes, de sus llamadas. Vamos a iniciar con los Tigres del Norte, Mi Buena Suerte. Y después vamos a escuchar también algo de Carlos y José, El Rico Pobre. Y también, ¿por qué no una tercia con Ramón Ayala y sus Bravos del Norte? Pero yo no la conozco. ¿Quién sabe quién será? Saludos a toda la raza que nos está escuchando por allá en Los Ejidos, por allá en Boquillas del Carmen, por allá en el jardín, la raza que está por allá vía internet. Ahí, pues, como ya sabe, puede descargar la aplicación que se llama Radio Box, Radio Box. Por ahí nada más nos busca como Radio Kikapú y ahí nos va a encontrar. Y también en el sitio web, ahí totalmente actualizado del diario, para que vea las noticias, notas internacionales, nacionales, algunas otras cosas más, pues de ahí de la frontera, Piedras Negras, Eagle Pass también, del casino y de todas clases de notas por ahí en el sitio web. Y también automáticamente se le va a iniciar la radio por ahí, www.radioquicapu.com, y ahí nos puede escuchar también. Bueno, vámonos, porque estás hablando mucho, muchacho, y poca música, échale.

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8:23, les saluda con mucho gusto Javier Maldonado, aquí en cabina de Radio Kikapú. Ya regresamos con ustedes, dice por aquí Cintia Triple M. Dice, hey, hey. No, dilo bien, compadre. Hey, hey, hey. Dice, ahí andas, Javier, ni cuando está el tiempo bueno. ¿Qué pasó? Qué bárbaro. No, me gustó el día, ¿no? Me gustó el día. Dice, ponme Unidos para Siempre. No. No, pues claro que sí. Aquí la tenemos, es la que sigue. Ya sabía yo. Ya sabía yo que ibas a pedir esa. No te creas, no, ya conocemos a nuestra gente y estamos aquí para complacerles. Vamos a ver vamos a ver cómo está por aquí el clima. Yo digo que está igual, yo siento igual el clima, 30 grados Celsius. Vámonos con los Tigres del Norte, Unidos para Siempre. Y después nos vamos a ir con los Marineros del Norte, Una Noche Me Embriagué. Y La tercera es la vencida, dice la vieja banca con los Invasores de Nuevo León. ¡Hoy no más! ¡Qué bárbaro!

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8:39, ya regresamos, ya estamos aquí de nueva cuenta en micrófonos de Radio Kickapoo 99.3 FM, aquí en su programa desde el rancho La Primavera, en la hora norteña. Como siempre les he dicho yo, cuando me piden una canción y que no la tengo, se las voy a cantar, con mucho gusto, pero no han tenido la suerte, hombre, qué bárbaros, no han tenido la suerte de que me escuchen cantar, así que ahorita vamos a escuchar una canción. Bueno, ahí me van a disculpar, traigo un poquito de resequedad en la garganta, pero aquí estamos echándole todas las ganas. Tenemos una canción que nos pidieron, pero ya escuchamos ahorita la de La Reunión con los Tigres del Norte. Un saludo para la profe Chita que pues me estaba comentando ahorita. Siempre es un placer estar platicando con ella. Siempre nos llama por aquí en la cabina al 864-126-1065 y es un gusto platicar con ella. En todas horas, siempre está al pendiente de todas las programaciones de Radio Kickapoo. Y pues nos pidió la canción La Reunión con los Tigres del Norte, ya la complacimos. Ahí nos platicó un poquito de que pues estuvieron ahí reunido la familia. Tuvo visita. Qué padre, qué bonito. Hay que disfrutar a la familia. Nos dijo, oye, dijo, ¿cómo le haremos? ¿O tienes por ahí? Yo había escuchado yo antes, hace tiempo, en otras estaciones a Gonzalo Bernal, el Borrado Bernal, y pues me di a la tarea ahorita en estos minutos y dije, no, pues tengo que buscarlo, y si no, pues yo me canto la canción, pero ¿qué creen? Que no se les va a hacer que cante, porque como siempre encuentro las canciones que me piden, y aquí tengo una canción del Borrado, el Borrado Bernal. Pues muy conocido aquí en la región carbonífera, especialmente por interpretar bolero norteño y música regional. También era conocido como El Borrado. Así le apodaban al buen amigo Gonzalo Bernal. Dice, Musqui recibió homenajes por su trayectoria artística y por su aporte a la música local. Inició su carrera desde joven y se volvió una figura reconocida en eventos y estaciones de radio de la región. Aquí tenemos una canción en voz de Gonzalo El Borrado Bernal. Piensa Morena. Salud para la profe Chita, salud para Cintia Triple M, salud para la raza que nos está escuchando allá en Cuevas, en Piedras Negras, Coahuila. ¡Vámonos!

ahí quedó la música que todos nos están pidiendo por aquí. A una disculpa, todavía traigo aquí la garganta un poco dañada, pero aquí vamos a estar con ustedes hasta las 9 de la noche, no pasa nada. Dice mi amiga Cintia Triple M, con un tequila y limón se quita. Y lo con esta música, ¿cómo es, Cintia? ¡Qué bárbaro! Oye, un saludo para Chaparro Vázquez, que nos está escuchando por allá. Dice, oye, ¿por qué no me habías dicho que eres sobrino de la pinga? Aquí vivo enseguida de él. No, pues, no sabía, compadre, dónde mero vivías, pero... Saludos para la pinga por ahí. Ahí cuando lo veas, dile, ahí te echaron un grito en la radio. Dice que le manda saludos a su señora madre, a doña Licha Elizalde, de allá de la Info Reforma. Chaparro Vázquez quiere escuchar la cumbia de Marilí con los traileros del norte. Claro que sí, compadre, aquí la tenemos ya programada, es la que sigue. Oye, y ya, y para que vean cómo está la cosa por aquí. Esto se va a poner bueno. Quiero que me hagan una llamada al número telefónico 864-126-1065. 864-126-1065. La primera llamada que me hagan y que me diga, bueno, no la primera llamada, ahí les va. Quiero que me digan quién fue la persona que me llamó y que pidió la canción de Gonzalo El Borrado Bernal. Si me dicen quién la pidió, pero por llamada únicamente, les voy a regalar una gorra de... Kickapoo Lucky Eagle Casino, una gorra negra muy bonita. Así que va a ser por llamada. Si me dicen quién me pidió la canción de Gonzalo Bernal, si lo dije, y si están al pendiente, pues se van a ganar una gorra de Kickapoo Lucky Eagle Casino por llamada al 864-126-1065. Vámonos con los traileros del norte, Marilí, hasta allá, hasta la Info Reforma, para Chaparro Vázquez y su señora madre, doña Licha Elizalde. ¡Vámonos!

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Me dice, con cualquiera está... Ah, ok, es que aquí nuestra amiga Cintia Triple M nos pidió algo de 80 o de Juanga, la diferencia. Cualquiera de los dos tan buena. Pues con estas canciones vamos a cerrar ya la hora norteña. Nos vamos a despedir ya de esta hora norteña desde el rancho. Vamos a despedirnos con Vicente Fernández, La Diferencia. Y también con una cumbia que nos pidió el buen amigo Chaparro Vázquez por allá. En la Infonavit Reforma. Y pues un saludo también para su señora madre, doña Licha Elizalde. Y déjenme les digo que ahorita hice una dinámica que era por llamada, que me dijera alguien de la audiencia quién me había pedido la canción del Borrado Bernal. Y pues sí, sí tuve llamada, tuve pues algunas llamadas, pero pues de volada la primera me la adivinaron y me dijeron, sí, la pidió la profechita, bueno, pues ya puede recoger su gorra mañana. Mañana puede ir a cualquier hora del día, ahí va a estar su gorra del Kickapoo Lucky Eagle Casino, ahí en la mejor gasolinera Servicio Musquis. Aquí está, ahí por el Panteón. También, déjame le digo quién se la ganó, César Guajardo. Un saludo por allá para César y Pedro Guajardo, para Jorge Morín que están por ahí. Es la cosa sabrosa, rica y deliciosa. Sí, de volada me dijo, para que veas que estamos atentos y estamos al tiro aquí escuchando Radio Kickapoo. ¡Vámonos! Nos despedimos de la hora norteña. Les saluda Javier Maldonado. Fue un placer, fue un gusto estarlos complaciendo aquí en cabina de Radio Kickapoo. ¡Vámonos!

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1: Vamos a ponerle cumbia a la noche para que sigan bailando. Se llama el pasito vaquero, compadre.

vamos a poner el pasito vaquero. Para todos los amigos y amigas que les gusta mucho este tema, como lo haciendo con mucho cariño en esta noche, para todos ustedes, ¿ok? Vamos a enviarles saluditos para toda la gente de Tamaulipas, para toda la gente de Linares.

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1: Les voy a contar la historia de dos muchachos que en su juventud solían llevar serenata a la misma chica. El tiempo los separó y fue también el tiempo el que se encargó de reunirlos otra vez. Y esto fue lo que sucedió al reencuentro.
2: Amigo, ven, te invito a una copa.
3: Ya no tomo, gracias.

0: tu esposa.
1: Nos divorciamos.
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1: Así es.

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1: Seguidores de redes sociales de la banda Cañón de Cuatro Ciénegas, Elite Entertainment, la buena cumbia desde Cuatro Ciénegas, Coahuila, esto que dice cerca, cerca del mar.

Desde Manos Garage, el tema de Rupert de los amigos de Alegría Corazón, directamente desde el canal de BHR Music. Y dice, compadre.

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0: ¿Qué tal? Muy buenos días. Bienvenidos a su noticiero Expresiones a través de Radio Kickapoo. Con mucho gusto les saludamos Javier Maldonado, Ariel Rodríguez Sucue y Luis Parra. ¿Cómo estás, Ariel?
1: Luis, estoy muy bien. Estoy súper bien, Luis. Muy buenos días para todos. ¿Sabes por qué estoy bien?
0: No sé, cuéntanos por qué.
1: Porque estamos vivos.
0: Qué buena noticia me acabas de recordar, Ariel. Igual la compartimos con todos ustedes. Estamos vivos. Vamos a echarle muchas ganas con las situaciones que se nos vayan presentando. Hay que salir adelante con mucha fe. Y pues también estar bien enterados de las temperaturas.
1: Así es, así como ayer llovió sin que nuestros celulares inteligentes nos avisaran.
0: Pero lo dijimos nosotros. Dijimos que había pronóstico de tormenta, sí, lo dijimos. Sí, sí. Y salió efectivo el pronóstico.
1: Muy bien, muy bien.
0: A pesar de que en la mañana no había ningún... Es más, a la hora que estaba lloviendo, muchos radares no lo detectaban. Aún eran lluvias tropicales, como tú dices.
1: Sí, sí, sí. Porque están ligeras. Blancas, ¿no? ¿Serán
0: sí,
1: por eso?
0: Y aisladas, muy aisladas. Era por algunos sectores nada más. Pero sí la probabilidad de granizo estuvo presente.
1: Sí.
0: Oye, y rápidamente comentar algo, Ariel. Por ejemplo, nuestro amigo del clima del cuate, él pues está muy al pendiente, deja de hacer sus actividades personales, incluso descuida, no sé si tal vez del trabajo,

0: De lluvias, aquí Ariel nos lo platica.
1: ¿Qué tal? Pues hoy estamos ahorita, no está lloviendo ahorita, estamos en 25 grados en Celsius. Vamos a llegar a las máximas de 36, como quiera va a estar caliente, Luis. Es decir, para Fahrenheit, 76 grados en Fahrenheit ahorita y a las máximas de 96 grados en Fahrenheit. Eagle Pass y Piedra Negra, Coahuila, 25 grados en Celsius, las máximas de 34. En Fahrenheit, 76 grados en Fahrenheit y las máximas de 92 grados en Fahrenheit. Hoy, 19 de mayo, ya es martes de Camape. Y pues hoy supuestamente empieza a llover alrededor como las 7 de la tarde. Tenemos 40% de posibilidades de lluvia el día de hoy. Y pues mañana supuestamente llueve los próximos 7 días, es increíble. Y pues así me indica mi celular inteligente. Igual en Eagle Pass, Texas, ellos también están pronosticados de que llueva el día de hoy y toda la semana, todos los días va a llover. Ojalá que sí sea cierto, Luis.
0: Ojalá, ojalá, porque sí hace mucha, mucha falta. Está por ahí el fenómeno del Niño, que ya platicaremos más adelante. Están llegando algunas alertas de este fenómeno climático que afecta, por supuesto, las temperaturas y los pronósticos de lluvias y varía de acuerdo a la zona del país. Pero bueno.
1: Sí, supuestamente la alerta roja por el super niño, dicen Luis, que más es muy grande, que nunca se había formado una tormenta así desde 1870. ¿Será cierto? ¿Quién sabe?
0: Vamos a estar compartiéndoles información al respecto en la página de Radio Kickapoo. También platicarles, por supuesto, la molestia y muchos mensajes que hemos recibido pues por la falta de agua ayer. El último comunicado que hizo CIMAR de la región carbonífera, dice así, lo compartió los distintos medios. Se informa a la ciudadanía que se realizaron trabajos en el área de los pozos Aparicio 1 y 2, logrando restablecer el sistema eléctrico. Es que previo a este último comunicado, el anterior avisaba pues que debido a la tormenta, mire, más que las tormentas, las descargas eléctricas, mucha gente dice es que ni llovió ni hubo tormenta. Estamos hablando que donde se afecta el suministro de energía eléctrica es en la sierra. Con alguna descarga que caiga, pues se caen, se tumban las cuchillas, se protegen los equipos y hay que restablecer. Y eso interrumpe el suministro de agua potable de los pozos 1 y 2, que ya resultan insuficientes a todas luces porque mucha gente lo comentaba, dijo. Pues qué novedad, dijo, si no tenemos agua, es una realidad, Daniel. Tú lo estás padeciendo. La realidad es que el consumo supera, por supuesto, el abasto, pero ya por mucho. Por eso es la urgencia de que el pozo Aparicio número 3, que ya está en construcción, que ya está en desolve, que se espera pues que en unas semanas más ya esté en funcionamiento, eso venga a aliviar el desabasto de agua. Ya no es suficiente con el pozo Aparicio 1 y 2. Platicando con la gente de la cascada, fíjate, les decía, ayer la llenaron nuevamente, ya está a la disposición de todos. Desde ayer en la tarde se volvió a abrir. Y me dijo la persona que está encargada, dijo, el pozo de agua sulfurosa también ya se está secando. Imagínate, cuando tiene años que nunca había pasado eso, ni por más altas temperaturas que tuviéramos. Quiere decir que los mantos están de verdad muy, muy abajo, en un tema preocupante, por supuesto. Pero el tema del pozo Aparicio 3, pues, urge ya y se está trabajando mucho al respecto y estará en funciones en siguientes días para aliviar esto. Pero ahorita es una realidad, le repito, se avisó primero que se iba a bajar la presión o que iba a dejar de suministrarse agua por la falta de energía eléctrica en los pozos. Posteriormente se dio otro aviso donde ya estaba restablecida la energía, se estaban llenando las pilas y para hoy en la mañana, durante el transcurso de la mañana, mediodía y tarde, se espera recuperar al 100% el suministro donde ya lo había. Hay lugares donde, le repito, la gente nos ha informado pues que tienen días sin agua o que llega tandeada, ¿verdad? Por tandas de cierto horario. En la calle ahí en la Nogalera, digo, no habían batallado y están batallando ahorita.
1: Sí,
0: en la calle 5 de mayo. Ya está el reporte desde ayer. Entonces, así las cosas. Ese es el tema del agua que ayer lo estuvimos publicando y compartiendo los avisos ahí en la página de Radio Kickapoo. Ariel.
1: Así es, Luis. Saludando a toda la gente que nos está viendo a través de Facebook Live. Saludos para Juan Ayala, buenos días Juan, ¿cómo estás? Y Roberto Sánchez dice, buenos días a todo el equipo, saludos al equipo de Radio Kickapoo que nunca deja de trabajar.
0: Ok, no, muy activo siempre, 7:12 de la mañana. Vamos a la primera imagen que te compartí, Javier, si eres tan amable, mientras damos

0: damos lectura de este hecho lamentable. Información que nos comparte Nilda Treviño, que le mandamos un fuerte abrazo. Trabajador pierde la vida durante maniobras ferroviarias. Un trabajador de Ferromex perdió la vida tras sufrir un accidente laboral registrado en las vías del tren del Ejido Paredón, hecho que movilizó a corporaciones de seguridad y autoridades ministeriales. De acuerdo con los primeros reportes, el empleado realizaba maniobras ferroviarias cuando varios durmientes le cayeron encima, perdón, provocándole lesiones de gravedad que le ocasionaron la muerte ahí mismo en el lugar de su trabajo. Tras el reporte de emergencia, elementos de la Agencia de Investigación Criminal acudieron al sitio para tomar conocimiento de los hechos y realizar las diligencias correspondientes. Posteriormente, el cuerpo fue trasladado al Servicio Médico Forense para practicar la necropsia de ley, mientras las autoridades continúan con las investigaciones para determinar cómo ocurrió el accidente. Adelante.
1: Gracias, Luis. 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
0: Gracias, muchas gracias, estimado Ariel. Continuando con la información para todos ustedes, bueno, compartirles la siguiente nota. Con el objetivo de fortalecer las labores de vigilancia y prevención del delito, la Dirección de Seguridad Pública de San Juan de Sabinas incorporará el uso de drones para reforzar los operativos en distintos sectores del municipio. Así lo informó el comandante Luis Humberto García, quien destacó que esta tecnología permitirá mejorar la supervisión de áreas, agilizar la respuesta ante emergencias y mantener una mayor cobertura en zonas estratégicas.

el encargado del departamento, el licenciado Abad, nos está apoyando. De hecho, hace dos días tuvimos un evento de proximidad social en las colonias, poniéndonos a la orden. Ya manejamos también lo que viene siendo con un dron. Tenemos un dron en el departamento de proximidad social que nos apoya ahí con los eventos. Pues lo estamos metiendo a las colonias conflictivas, sobre todo en las noches, donde la ciudadanía nos reporte que andan ahí algunos jóvenes alterando el orden, que se meten a algunas casas abandonadas a drogarse. Estamos metiendo el dron por las noches. Hemos tenido unas detenciones por lo mismo, por personas tóxicas en diferentes colonias de aquí de Nuevo Rosita. La mayoría sí son personas que buscan algún domicilio que está abandonado y se meten ahí a refugiarse por la noche, a drogarse. Entonces estamos haciendo los operativos ahorita con la policía estatal y la fiscalía también en las noches para sacar a estos menentes de esos domicilios. Pues mira, nosotros tenemos más reportes sobre estas casas en lo que viene siendo Colonia Amelia, el Humberto Moreira, son las donde hemos más tenido más reportes. Claro que sí, tío. De hecho, esta semana ya llevamos dos eventos en escuelas donde tuvimos que llevar también un jardín de niños, llevamos una patrulla para los menores, se subieran, vieran la unidad, vieran los elementos. Tuvimos también evento del Día del Niño, regalamos unas bolsitas, unas piñatas, a lo que viene siendo en la colonia La Roberosa.

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0: morning. Welcome back to Noticiero Expresiones. With the goal of strengthening crime prevention and surveillance efforts, the Public Safety Department of San Juan de Sabinas will incorporate the use of drones to reinforce operation in various sectors of the municipality. 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
1: Gracias. Ayer publicamos un servicio social de la profe Claudia Alguerzabal. Fíjate que pues tienen la cría ahí de pavos reales, incluso con polluelos, casi recién nacidos. Pues resulta que el macho, que en esa especie, como en muchas más, el macho es el más bonito, ¿verdad? Sí, con su plumaje, impresionante. Pues se salió de la casa ahí en zona centro. Ayer publicamos ese servicio social y lo vieron. Rápido nos mandaron un mensaje donde lo habían visto arriba del edificio de recaudación de rentas. No sé si lo recuperó o no la profe Claudia. Bueno, ella no está aquí, pero su mamá y sus familiares, a ver si ya dieron con él. Si usted ha visto un pavo real por ahí, que no es algo muy común, pues avísenos, por favor. No se comen, ¿eh? Está que la carne dura, no lo va a echar ahí a la vuelta y vuelta, o rostizado. Y además son animales muy bonitos y pues tiene sus crías.
0: Sí, muy bonitos que son esos pavos reales y saben kung fu.
1: No, hombre, no le hemos. Va a terminar en una parrilla. No, muy bonitos, sí. Ahí está la imagen ya de servicio social del día de ayer. Si usted ha visto un pavo real, repórtelo, por favor.
0: Sí.
1: Y pues se va a gratificar también. Es más, si puede agarrarlo, mucho mejor. Pero con un costal arriba, ¿no? Me imagino que no son tan fáciles de atrapar.
0: No, porque te la acercas y ponen los plumones como que, hey, pues, mírame.
1: Sí, se defienden. Así lo captaron. Es video, ¿verdad, Javi?
2: Sí, es video.
1: Es un video, si alguien que lo grabó ahí le llamó la atención. Esa fue la última vez que lo vieron.
0: Hay que hablarle con Fu Panda, él sabe cómo derrotarlos.
1: Así salía, sí, un pavo real en la película. Oye. Bueno, pues tenemos información importante en el tema de la seguridad. Fíjate que en los últimos días, la Dirección de Seguridad Pública, al mando del licenciado José Ponce, han recuperado vehículos robados, uno en Sabinas y uno aquí en Musquis. Se robaron una camioneta, que es la que estamos viendo ahí, una camioneta de carga, y pues uno de los elementos policíacos lo encontraron en el entronque allá de Estación Barroterán. Recibieron el reporte, hay un trabajo coordinado entre las corporaciones, y los elementos de Musquis identificaron la camioneta por la razón social y las características y pusieron a disposición del Ministerio Público a la persona que la conducía. Pero también también acá en Musquis, en la calle Trinidad Rodríguez, en la zona centro, frente a una tienda de conveniencia, un usuario reportó que se encontraba en casa de un amigo y su carro estaba estacionado afuera. Menciona que cuando salió ya no estaba. El vehículo se trataba de un Chevrolet Omnia 97 color blanco. Desconoce quién se lo haya llevado. Pero bueno, hizo el reporte y lo recuperaron, ¿eh? Afortunadamente. Se movilizaron las autoridades y recuperaron también ese vehículo, el color blanco. Eso fue acá, en el barrio La Piedra. Así las cosas serían en el tema de los robos de vehículos. No se confíe en nadita, en nadie. No deje nada en su vehículo a la vista que pueda provocar. Si no está abierto, puede provocar hasta que le rompan el vidrio, ¿eh? Anda, los amantes de la fe no andan, bueno, los ladrones andan.
0: Sí.
1: Muy bravos. Sí.
0: Dilos como son, Luis, ladrones. Son ladrones.
1: Soy muy romántico.
0: Amantes de las cosas ajenas, oye, muy romántico.
1: Ya lo sé. ¿Tenemos alguna?
0: Vas a decir, ¿quién serán esos? Te confunde la
1: mente. Sí, ya sé. ¿Tenemos mensajes ya?
0: Sí, ya tenemos más mensajes. Vamos a saludar a Francisco Martínez, que ya tenía mucho que no nos saludaba. Dice, buenos días, chavos. Gracias, Francisco. ¿Cómo estás? Lupita Ríos dice, buenos y bendecidos días. Saludos, Lupita. A Gaby Mireles, buen día. Saludos para usted. Alma Fuentes nos dice acá, muy buenos y bendecidos días, Ariel y Luis, Dios los bendiga. Saludos, gracias, Alma, muchas gracias. Gloria Elia González López dice, saludos, buenos días, Luis, Ariel, bendiciones, gracias, Gloria. Ludivina López, buenos días y saludos y bendiciones. Gracias, saludos, muy buenos días. Luis Gerardo Benavides, ¿cómo estás, Luis? Que nos dice, jovenazos, Luis.
1: Gracias, jovenazo, también usted.
0: Y Mirza Benavides, usted, muy buenos días para usted también. Araceli Hernández, buenos días y bendiciones, gracias. Muy buenos días, también nos puedes mandar mensajes por WhatsApp, 864-126-1065, ¿verdad, Luis?
1: Así es, también tenemos un saludo para el mejor quinielero, ayer me dijiste.
0: Ah, sí, sí, sí, sí, ándale, así es, el Clean, lo conocen por el Clean.
1: Sí, ayer lo vio.
0: Saludos, saludos al Clean.
1: Le mando un saludo muy afectuoso. Muchas gracias. 7:25, seguimos avanzando.
0: Y un saludo para Perches también.
1: Héctor Perches, sí, saludos, amigo. Claro que sí. En más información, esto es bien importante, lo mencionamos ayer, de parte del DIF de Musquis, bueno, de la Secretaría de Salud, de la Jurisdicción Sanitaria, esta campaña que se está llevando a cabo esta semana en la región, Revísate a Tiempo. El cáncer no avisa, revísate a tiempo. Es una brigada que está recorriendo las principales localidades de la región carbonífera. ¿Con qué? Pues con consulta en general, farmacia, vacunación, mastografías, Papa Nicolau, exploración de mama y salud mental, completamente gratis. ¿Cuándo tocan Musquis? Ahorita le platico. Primero vamos a escuchar lo que dijo el jefe de la jurisdicción sanitaria número 3.

0: heladas que las vamos a tener toda la semana aquí en la región carbonífera. Hoy estamos en Cloete, hoy está en Agujita, en Santa María, Barroterán y Musquis también, trayendo estos servicios de la Secretaría de Salud de Inspira Coahuila, que vienen desde detección de cáncer cervicouterino, orientación psicológica, mastografías, consultas generales, vacunación, y pues aquí vamos a estar en un horario de 9 a 4.
1: ¿Qué otros servicios están ofreciendo?
0: Bueno, ahorita estamos, el equipo aquí de la jurisdicción sanitaria, hay personas también ya que nos acompañan de parte de Inspira Coahuila, donde este programa que se llama Revísate a Tiempo, pues viene a ayudar, en este caso, a mujeres para el caso de las mastografías, de las detecciones, de los papanicolaos. También seguimos completando esquemas de vacunación y también trayendo consultas generales. Tenemos una farmacia móvil aquí también, que esto pues viene a ayudar a toda la región carbonífera, a todo el estado, pero hoy específicamente aquí a la villa de Cloete.
1: ¿A qué edad de la población está dirigido este programa?
0: Bueno, esto se trayendo tantos servicios, pues está dirigido casi a, yo podría decir que a todos, porque vienen las vacunas desde para bebés, cuando hay también para personas ya más grandes, para niños, estas detecciones también ya vienen para jovencitas, para señoras, pero sobre todo que recordar que el año pasado tuvimos estas giras intensas también con el mastógrafo, que pudimos darle la vuelta dos veces a la región carbonífera. Hoy estamos con esto que es de revisarse a tiempo, pues que no es solamente un mes, sino es una continuidad de darle esta tranquilidad a las familias de Coahuila.
1: ¿Traen algún módulo en cuanto a lo que es salud mental que viva, que es el mes de la concientización?
0: Sí, aquí hay ya un módulo de orientación psicológica también. Tenemos también el módulo de la tarjeta de la salud, que son programas que desde que inició el gobierno de Manolo Jiménez han sido prioridad. Y pues sobre todo recordar que a través de la tarjeta de la salud que se brindan las atenciones gratuitas en los 133 centros de salud y 14 hospitales generales, contamos también con lo que es la telemedicina dentro de nuestros centros, que esto pues da consultas psicológicas y con psiquiatras también. Así que pues esto viene para que ayude también directamente a la economía de las familias, ya que teniendo un especialista o varias, son 8 especialidades las que nos brinda la telemedicina, pues ya se ahorran hasta el traslado de estar pues yendo específicamente como antes tenían que hacerlo, de que no había, por decir ejemplo, en Sabinas o Musquis, o tenían que irse hasta Monclova, hasta Saltillo, hasta Torreón. Hoy pues tienen esta facilidad y este acceso, pues ahora sí que en cada municipio de aquí de la región carbonífera.
1: En torno a este tema de la salud mental, ¿se estarán implementando algunas otras acciones en este mes de mayo?
0: Sí, estuvimos hace unas semanas en una reunión del subcomité de salud mental, donde participamos diferentes dependencias, cada quien haciendo lo que nos corresponde también. Hoy estamos con esta brigada Revísate a Tiempo, que viene multidisciplinaria para las familias, y pues también implementando y acercándonos dentro de pues las instituciones. En cada centro de salud tenemos un QR grande que dice lo que sientes importa, donde al acceder a esta plataforma pues también canalizan para tener estas atenciones, pero sobre todo trabajar mucho desde la prevención, sobre pues ver a tiempo, desde también informar que ir al psicólogo, que ir al psiquiatra, pues es algo que todos deberíamos de hacer, y no esperarnos hasta que ya pues la mente nos rebase en ciertos temas.
1: La lista de suicidios aquí en la región carbonífera pues es alto. ¿Qué es lo que se puede hacer respecto a esto? ¿De qué forma se puede prevenir o concientizar a las personas sobre la importancia de la vida?
0: Bueno, yo creo que lo primordial es seguir trabajando en equipo con quienes nos compete parte de estos temas, como lo puede ser la Fiscalía, como es la Secretaría de Salud, como es la Secretaría de Educación, y cómo acercando pláticas.

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1: Gracias a Dios que hay un aviso importante. Recordar que esta campaña de salud para las mujeres corresponde a Musquis el día jueves, Plaza Fundadores, el día viernes allá en Barroterán. Las interesadas en mastografías hay que pasar al DIF a registrarse. Solo son 40 lugares que se pueden, 40 personas que podrán atender ese día. Las de Papa Nicolau solo asistir ese día, ahí no hay límite. Por favor, para que se reporten al DIF si alguien está interesada en una mastografía completamente gratis, todo es gratuito. Jueves, Placita de los Fundadores, viernes, allá en Minas de Barroterán. Tenemos esa información que compartir. También confirmarles que sí, hoy es martes y sí va a haber venta de productos lácteos. Nos están preguntando ahí en el DIF, como ya es una tradición, para que usted aproveche los precios. Y bueno, ya hoy martes, esta campaña de Brigada del Cáncer No Avisa, Revísate a Tiempo, hoy corresponde de 9 de la mañana a 4 de la tarde en Agujita, en la plaza principal, con los servicios que ya platicamos: la consulta general, farmacia, vacunación, mastografías, Papa Nicolau, exploraciones de mama y salud mental. Hoy toca allá en Agujita, completamente gratis. Vamos a un reporte policiaco también, gracias a Nilda Treviño por la información. Vemos las imágenes de una camioneta, Ariel.
0: Una Suburban
1: blanca que causó muchos daños. Le comparto, tipo choque, es una Escalade de la línea Chevrolet, de la marca Chevrolet, ocasionó daños en camellón, luminaria, derrame de sustancias a la carpeta asfáltica. Al llegar, vecinos del sector nos mencionan que descendió del vehículo una persona del sexo masculino, huyó del lugar, fíjate, el conductor, se lo llevaron una camioneta negra doble cabina. Asimismo refieren que el vehículo circulaba en dirección de oriente a poniente cuando repentinamente, al parecer, perdió el control, impactándose contra una luminaria, desprendiéndola de su base y dañando la base tubular y ambas luminarias. Posteriormente continúa su marcha, impactándose aproximadamente a 20 metros sobre un pequeño puente de cemento. Se aseguró el vehículo, quedando en resguardo del corralón de grúas sabinenses. Bueno, así las cosas en este tema. ¿Tenemos más mensajes en el Facebook, Ariel, por favor?
0: Sí, claro que sí, claro que sí. Vamos a saludar a la gente. Vamos a saludar a Juana González. ¿Cómo estás, Juana? ¿Qué estás haciendo? Dice, buenos días, que pasen un excelente día lleno de bendiciones. Muchas gracias, igualmente, Juana. Igualmente. Berenice Casas, nuestra amiga, dice, buenos días, saludos amigos de Radio Kickapoo, Dios los bendiga, feliz martes, muy buenos días. A Luis Mateo Rodríguez dice, buenos y bendecidos días, feliz martes de frutas y verduras, saludos Ariel y Luis, gracias Luis. Y Nancy Rodríguez nos dice, muy buenos días y bendiciones, gracias Nancy. Lucía de Vázquez nos dice por acá, buenos días, disculpa, ¿en Palau estará la Brigada de Salud, Luis?
1: No, marca Musquis nada más, Placita Fundadores.
0: Muy bien.
1: El jueves y en Barroterán.
0: Ok.
1: Musquis y Barroterán.
0: Claudia Pedraza nos dice por acá, buenos días, Luis y Ariel. ¿A dónde puede reportar uno? La farola fundida que está muy oscura acá por el parte del barrio del Porvenir, calle Gustavo Elizondo, esquina con San Francisco, y si se pueden pasar a reportarlo por ahí, por
1: sí,
0: favor.
1: Claro, gracias. Que sí, con mucho gusto. En este mismo momento lo hacemos. Aquí mediante WhatsApp.
0: José Rodríguez nos dice, saludos jovenazos de Radio Kickapoo, de parte del Chaparro de Santa Rosa, junto con su esposa Vicky. Es mamartes, oyéndolos con unas de harina recién salidas. ¡Súbele! Saludos. Y Tamales Fonguí nos dice, buenos días, saludos. Saludos, amigo.
1: Salud.
0: Roger Salazar dice, mándame las saludos al ingeniero Tomás Holguín, por favor, de aquí del rancho El Rincón del Viejo. Saludos para Tomás Holguín. Saludos, Roger. Liliana Patricia Cruz dice, bendecido días, ahí te voy, Musquis. Vienes para acá, saludos. Verónica Mendoza Rivas, buenos días, saludos. Cintia Triple M, dice, buenos días Luis y Ariel, bendiciones, excelente camape, saludos.
1: Gracias, buenos días. Mira, de acuerdo al pronóstico por horas del día de hoy, hay alguna posibilidad de tormenta a las 2 de la tarde, para estar al pendiente, y lluvias aisladas, muy aisladas, y poquita lluvia, lamentablemente. Hasta en la noche, a las 11 de la noche, vuelve a marcar alguna posibilidad nuevamente de tormenta entre 11 y la medianoche. Y así va a estar los siguientes días, ¿sí? Así que hay que estar muy al pendiente. Ojalá nos llegue la lluvia como lo esperamos, como lo necesitamos.
0: Exactamente, Luis, exactamente.
1: Bueno, pues vamos rápidamente a más información para todos ustedes. 7:37, avanzando en la mañana, ya de martes, como lo menciona Ariel. Pues que nos vaya muy bien a todos, que nos vaya muy bien a todos. Y también recordarles, estimado Ariel, del programa, por favorcito, este jueves regresamos desde el ensayo, pero ¿desde dónde, Ariel?
0: Desde Sabinas, vamos a ir a Sabinas. Desde
1: Sabinas, muy padre.
0: A un restaurante que Luis me ha hablado bastante y quiero que lo conozcan a través de desde el ensayo, y vamos a conocer a Fernando
1: Rivera.
0: Fernando Rivera,
1: gran cantante, muy versátil. Va a estar bien bonito, es en un lugar de mucha tradición, también con mucha historia de Sabinas, y esto nos ha gustado mucho porque va a estar su propietario, que es ampliamente conocido, señor Olegario, y pues la vamos a pasar muy bonito, va a estar muy padre. Y hoy también, Ariel, martes, fíjate que de el programa Voces de la Tierra, que es un programa muy importante para el tema del medio ambiente, hoy van a estar en la secundaria agropecuaria aquí en San Juan, hablando del tema de la apicultura de las abejas, que es importantísimo ese ser para la vida de los humanos, para el medio ambiente, y hoy lo van a estar tocando desde ese lugar, que desde hace años tienen un impulso muy importante para la apicultura, recordando siempre con mucho respeto y cariño a nuestro amigo el profesor Alejandro Musquiz, que fue maestro ahí muchos años, maestro de muchos de los apicultores, y pues felicidades para lo que realiza y ha realizado, obtuvo premios a nivel nacional, eso es secundaria. Entonces va a ser un programa bien interesante desde ahí, desde la villa de San Juan. Van a estar nuestros compañeros Itrali Guajardo, el ingeniero Pepe Dávila Paulín y todos sus compañeros del área natural protegida, y Miguel Torres en la producción. No se lo pierdan, va a estar muy bueno.
0: Así es.
1: Hay mucho que aprender de las abejas, Ariel.
0: Sí, bastante. Está bastante. Pendiente. Hay historias increíbles de esos, de las abejas.
1: Exactamente, Ariel. Bien. Bueno, pues vamos a más información para todos ustedes. Nos preguntan por el programa del bienestar. Déjeme confirmar el dato y en un ratito más le tenemos la información. También lo que estaba recomendando la propia Secretaría del Bienestar es no retirar el recurso el mismo día que se lo depositan. Por alguna situación ahí de los bancos, esperar un día cuando menos. Esperar un día. Fue una recomendación que hicieron a nivel nacional de la Secretaría del Bienestar. Desconocemos por qué, pero pues si piden a los usuarios, esperarse un día de preferencia para que no tengan problemas con su recurso, con el dinero que les llega a través de sus cuentas. Ariel.
0: Así es, Luis.
1: Oye, hay información importante de unos niños que ganaron el béisbol. Eso siempre nos da mucho gusto compartirlo y motivarles. Además, también recordarles, qué bueno que me mandaron un mensajito para recordarlo. Va a haber una albernia, fíjate, este fin de semana, albernia de jóvenes de la Iglesia Católica. Aquí compartimos todo lo que sea positivo para la sociedad, principalmente para los jóvenes. Hemos también comentado de otras iglesias cristianas, sus reuniones, sus eventos de verano. Pero para este fin de semana hay una albernia por parte de la Iglesia de Santa Rosa. Ya lo publicamos en redes sociales, búsquelo ahí en Radio Kikiapú. Y pues ojalá y asistan muchos jóvenes.
0: Ojalá que sí, Luis.
1: Vamos a escuchar la buena noticia de este equipo de béisbol infantil de allá de Sabinas.

0: Cheers.
1: Sí, Edra, se tuvo un evento de estatal de este fin de semana donde estuvieron 10 equipos, eran 9 foráneos y el selectivo de Sabinas, y donde pasaron a la final en contra de Ribereña Monclova, ¿verdad? Y ellos quedaron como segundo lugar, quedó campeón Ribereña, ellos quedaron como subcampeones, pero en estas categorías van dos selectivos van al torneo nacional, así es que ellos tienen su pase del 15 al 22 de agosto en Puebla, ¿verdad? Es donde será el torneo nacional de esta categoría. Preiniciación es de la Federación Mexicana, este no es de William Sport, es de la Federación, ya que nosotros trabajamos con las dos programas, ¿verdad? Con la Federación y con William Sport. Yo también tengo cargo en Federación, se me había pasado a decirle, ya tengo un año ahí de primer vocal de la Asociación de Béisbol del Estado de Coahuila. Sí, 5 y 6 años. Juegan hasta de 4 años, ¿verdad? Andan algunos niños de 4 años, pero es 5 y 6 años, o sea, así se domina preiniciación en la Federación. Sí, son niños muy pequeños, ¿verdad? Y tratamos siempre de que salgan desde esas categorías para que en lo futuro pues haya jovencitos en otras ligas, en otras categorías, que se da cuenta que es la semilla, es lo que estamos tratando de sembrar. Nadie tiene ahorita categorías pequeñas, solamente Sabinas y Monclova y Saltillo y Durango, Torreón, son los que tienen, lo que son las demás poblaciones no tienen, y pues nosotros les recomendamos siempre que se esfuercen en llevar a los niños. Sí, se batalla, es algo, no es nada fácil con ellos, ¿verdad? Pero ya un año que tengan, entre seis meses, que ya resistieron, ya aguantaron, ya se la van llevando, y tenemos buenos niños para las categorías esas. Es del 15 al 22 de agosto en Puebla, Puebla. Sí, van a seguir practicando, ¿verdad? Ellos los manejan ahorita los de la Academia de Dodger. Son niños de Ranger, de Dodger, de Blue Jays. O sea, son de diferentes equipos, no es exclusivo de Ranger, ¿verdad? Pero pues, y ahí está la base de Ranger, ya que ellos traen bastantitos niños ya con mucho tiempo de participación y de aprendizaje. De hecho, la próxima semana tendremos, este fin de semana es en Musk, es una categoría 9 y 10 de FMB, y la siguiente es de 3 y 14 años también aquí en Sabinas, y luego en el mes de junio tenemos uno otra vez de chiquititos, pero de William Sport. O sea, seguimos en las dos programas trabajando. Entonces en junio, del 17 al 22 al 25 de junio tendremos el regional, donde viene Durango, San Luis, Saltillo, Ramos, Monclova, Frontera y Sabinas. Serían 12 equipos para el mes de junio en lo que es la categoría 5 y 6 años de William Sport. Es un poquito más arribita la edad de 6 años y los meses transcurridos, casi 7 años.

0: ratito, la compartamos para darle mucha difusión y motivar a estos jóvenes. ¿Qué va a haber? Es el 31 de mayo. Ahí en la plaza va a haber tamalitos, pozole, gorditas, guiso de asado. Y va a estar del tercer año, secciones A, B, C y F. No, pues felicidades por tanta actividad.
1: Sí, muchas felicidades.
0: Bastante. Todo lo que mantenga a nuestros jóvenes entretenidos y en cosas positivas, bienvenido, ¿eh? No queremos verlos ahí peleándose en las calles. Qué triste es eso.
1: Sí, eso es muy triste.
0: Saludos al buen amigo Belisario. La chocamos también contigo, amigo, porque nos manda una imagen así de... Give me five. Muy bien, saludos. Y tenemos para acá por el WhatsApp también algunos mensajes. Y dice así, dice... Good morning, Ariel. Saludos desde Taxis Oferta No Galera.
1: Saludos. Pito Chávez. Tienes que mencionar el más guapo de la No Galera.
0: Hacia adelante, por favor.
1: Saludos para Eusebio Duarte Salazar, el más guapo de la Nogalera.
0: Muy bien, okay, muy bien. También dice, buen día, saludos desde Chaldos Café, lindo día para todos, igual para usted, amigo. Que estés muy bien. Fernando Carmona nos manda la evidencia que va escuchando el 99.3, gracias. Que llegue con bien a su destino y que le vaya muy bien. Buen y bendecido día, saludos, doña Gris también, siempre puntual con sus mensajes, qué amable, gracias por acompañarnos. Beatriz Eugenia Saucedo, siempre con esa foto tan bonita ahí compartiendo la sonrisa.
1: Saludos,
0: y el buen ánimo, Beatriz, por trabajar.
1: Sí, vale. Antes de que se acabe el noticiero Expresión, tenemos las primeras fotos del más guapo de la Nogalera.
0: ¿En serio?
1: Sí.
0: Pues no se lo pierda, ¿eh? Exclusivo para todo, sobre todo para todas las señoras solteras, ¿verdad? Todas las jovencitas, todas las mujeres que estaban pendientes de saber quién era el más guapo.
1: Sí, normalmente les marca a las 3 de la mañana, contéstalo, no se van a arrepentir.
0: Muy bien, bueno, vamos a develar ese misterio.
1: Tenemos un reporte por acá, Luis, Tamales Fonguín dice, tenemos una fuga en la calle Lucio Blanco, barrio El Pescadito, entre Mutualismo y Elizardo Gutiérrez. Ya realizamos el reporte desde hace 10 días y no lo han tenido encima.
0: Okay,
1: a lo mejor es ese agua que necesito yo, Luis.
0: En la que no llega ya a las 5 de mayo, ¿no?
1: El buen amigo JJ también nos dice, buen día, amigos Luis, Ariel y Javi, saludos y bendiciones a todo el equipo de Radio Kickapoo. Ya es martes de Rodríguez Ranch. Saludos, amigo. Silvia RG, muy buenos días para usted, muy buenos días. María Isabel Pérez Moreno nos dice, good morning, saludos desde la colonia Oasis. Saludos, muy buenos días.
0: Muy bien, saludos a todos. Gracias por comunicarse. También tenemos más información. Esto es importante. Es un boletín del Instituto Mexicano del Seguro Social. Porque fíjate que hoy es el día del médico y la médica de familia. Hoy se celebra, ¿eh? Vamos a escuchar a la especialista en medicina familiar adscrita a la unidad de medicina familiar número 91, la doctora Perla Blanca Argumanis Rocha. Vamos a escucharla.

Perla Blanca Argumanis Rocha. Soy médico familiar. Ahorita desempeño el cargo como jefe de servicios en esta unidad de medicina familiar número 91 en el Instituto Mexicano del Seguro Social en Saltillo, Coahuila. La medicina familiar abarca el estudio del hombre y de la mujer, incluso desde la etapa preconcepcional. Te acompañamos durante el embarazo, antes del embarazo, cuando tu bebé nace, durante todas las etapas del niño y de la niña, enfocados en la prevención, desde las vacunas, el adolescente, prevención del embarazo, mujer y hombre en edad reproductiva, hasta nuestros adultos mayores. En el IMSS, las y los médicos familiares nos encargamos de atender la mayor

parte de los padecimientos, en conjunto con otros servicios como nutrición, medicina preventiva, trabajo social, nos encargamos de coordinar tu salud. Las y los médicos familiares somos el primer contacto con los derechohabientes y somos la interfaz entre la atención a tu salud en el primer nivel de atención con un enfoque preventivo. Nosotros logramos que tú no te enfermes y no llegues al segundo nivel de atención. El médico familiar no solo te ve cuando estás enfermo, el médico familiar está ahí para apoyarte, para guiarte en el camino a la salud. Nuestro objetivo es que no te enfermes, que no tengas ningún padecimiento crónico para que tu vida sea más llevadera. En el marco del Día Mundial del Médico y Médica de Familia, destacamos el humanismo que caracteriza la labor de las más de 1000 médicos y médicas familiares que forman parte de la plantilla del IMSS Coahuila.

0: 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Luis, back to you.
1: Thank you very much, Ariel. Oye, ya encontré la publicación de la Alvernia. Es bien importante que lo difundamos porque, pues, híjole, todo lo que sea salir de las malas compañías, de las malas decisiones, pues tenemos que promoverlo muchísimo, ¿eh? De esta iglesia, de un club de servicio, de alguna escuela, de los gimnasios, todo eso estamos para difundirlo. Está la invitación a la Alvernia Juvenil de la parroquia de Santa Rosa de Lima. Y ahora fíjate, son muy inteligentes los jóvenes que están ahí, porque lo manejan jóvenes principalmente.
0: Sí.
1: Para hacer todo más moderno y más fácil, ponen un código QR para que te registres. Ya ves que los chavos ahora están con toda la tecnología. Será de el 29, 30 y 31 de mayo. Ahí está toda la información. De verdad, háganlo. Dicen que te cambia la vida, Ariel, para bien. Todo lo que sea esto, aquí lo vamos a estar difundiendo. Es de 17 a 30 años. Ya no alcanzamos, por poquito alcanzamos, pero ya no alcanzamos. Habrá otro ahí para la tercera edad, para apuntar.
0: Sí, casi, no, hombre, nomás nos pasamos un año.
1: ¿Sabes también que es algo bien importante que voy a hacer probablemente hoy? Allá en Palau, resulta que hay un gimnasio, Ariel, que está promoviendo mucho, y le ha ido muy bien, en que los adultos mayores hagamos gimnasio. Claro que son otro tipo de rutinas, tal vez ese es el detalle. O no habíamos escuchado de un gimnasio que tuviera instructores capacitados en este tema. Nunca se va a comparar, por supuesto, las rutinas y el proceso para que alguien ya de la tercera edad, que tal vez nunca ha hecho ejercicio, pues tome este camino. ¿Por qué, Ariel? Porque es bien importante, y usted que me está escuchando, que tiene más de 50, debemos de fortalecer los músculos. Usted dirá, es que todo el día camino en mi trabajo. Eso no es suficiente, porque su cuerpo ya lo toma como la rutina diaria. Debemos de exigirle a los músculos su desarrollo. Oiga, pero ya a mi edad, no importa la edad, de verdad hay casos sorprendentes, Ariel. No sé si los ha visto Javi también ahí en redes sociales. Adultos mayores que hacen, a ver si encuentras algo, Javi. A mí es rapidísimo, me gusta.
0: Sí,
1: no avisarle porque ponemos a su...
0: Sí.
1: Lo retamos a su agilidad mental ahí. Y la habilidad que tiene. Ahorita vamos a encontrar algo. Adultos mayores en el gimnasio, adultos mayores fitness o... musculoso, no sé cómo ponerle, para que salga alguna imagen.
0: Sí,
1: hay casos impresionantes, ¿alguien lo has visto? Es de 80 años.
0: Sí, y tienen un cuerpazo de uno de 17 años.
1: Y empezaron a los 60 años, en algunos casos hasta más grandes.
0: Sí, porque a veces nos falta nomás simplemente los ejercicios y eso es todo, y a dedicarle más. Muchos dicen, es que 45 minutos es demasiado y es suficiente. No, 2-3 horas ejercitando.
1: Sí, exactamente.
0: Y te hace sentir mejor, quieres hacer más otro día. Ya cuando estás en ese ritmo de hacer ejercicios, te motivas.
1: Sí, mañana le vamos a tener esa información de este gimnasio, que yo creo que es bien positivo lo que están haciendo, porque va de la mano de un enfermero.
0: Él
1: sabe cómo hacerlo, y cada cuerpo es distinto, cada situación es distinta. Hay que tener mucha paciencia, sobre todo mucha fuerza de voluntad.
0: Así es, así como a Gina Serrano, que en 6 meses perdió 100 libras.
1: La que peleó. Sí, todo se puede, claro, con dedicación, con algo de sacrificio.
0: Cuando dedicas a perder el peso, lo puedes hacer.
1: ¿Encontramos alguna foto? Ahorita van a salir, tenemos algún pequeño desfase aquí, lo que estamos nosotros monitoreando, pero pues ahí están algunos ejemplos. Y mire, más allá de buscar, ese así tal vez, hay veces que el cambio no puede ser tan... Pero mire ese señor, muy marcado ahí. Y más que nada es la autosuficiencia. poder seguirnos valer por nosotros mismos, Ariel.
0: Sí, te imaginas tú y yo haciendo el noticiero Expresiones sin camisa, Luis.
1: No, pues ahorita no. No lo recomiendo. Nos va a censurar el Facebook.
0: Sí, sí.
1: Sí, no, no, la verdad es que sí. Mire, más allá, le repito, del aspecto físico, por su salud, por ser autosuficiente. De hecho, pues bueno, las terapias de recuperación de una embolia, por ejemplo, Ariel, ¿cómo son? Son hacer ejercicio,
0: sí, sí.
1: Fortalecer los músculos, activarse. Desde hacer este movimiento con las manos, con una pelotita suave, eso ya es ejercitar los brazos. Caminar un poquito, sentado, puede usted hacer ese ejercicio también en sus piernas para seguir valiéndose por sí mismo.
0: Sí, a la gente, las personas que tienen ¿cómo se llama? Cuando tienes azúcar.
1: Diabetes.
0: Diabetes, diabéticos. Uh-huh. Había un señor ya grande. Dijo, fui al doctor, me dice que tengo diabetes. ¿Puedo hacer ejercicios o tomar todas estas pastillas, inyecciones todos los días?
1: La insulina.
0: La insulina. ¿A cuál decides tú? ¿Hacer ejercicios o tomarte todas esas pastillas? Pues el chavo escogió hacer ejercicios y pues está más activo.
1: Sí, y eso es una realidad. Uh-huh. El ejercicio es la mejor medicina siempre. Pero bueno, claro, siempre de la mano de un doctor, un nutriólogo, etcétera, etcétera. Pero pues bueno, ahí mañana vamos a tener este reportaje que me pareció muy interesante para que usted lo analice. 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Es corta temporada para que usted se vaya a pasar muy bien. ¿El Himalaya te gusta ese juego, Ariel?
0: Sí.
1: Porque hay gritas, cantas.
0: Es como, pues sí, es como una discoteca.
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0: Así es, son las 8, Luis. Ya son las 8, vamos a saludar a la gente, los últimos mensajes. Uh-huh. María Isabel Pérez Moreno dice, good morning, saludos de la colonia Oasis. Bueno, otra vez saludos. Ana Elizabeth Martínez Ruiz dice, buenos días y bendiciones, saludos para mis hijos, César y Jesús Quintana de Denton, Texas, de parte de su mamá, Ana Elizabeth Martínez, good morning. A Mariano Contreras dice, saludos para todo el mundo, buen día, saludos amigos.
1: Buen día, saludos.
0: Futurista Records nos dice, saludos amigos de parte de la familia Futurista Records. Saludos, muchas amigo. Gracias.
1: Saludos amigo, un abrazo.
0: Pues ahí tenemos ya un clip de, si quieres conocer el más guapo de la Nogarea. Fíjate que estaba ayer lloviendo y estaba el sol y se miraba muy bonito y el más guapo de la Nogalera lo estaba.
1: ¿Él se veía bonito?
0: Muy bonito. A ustedes van a nomás le regalamos 5 segundos porque él es muy famoso y no
1: guarda su anonimato.
0: Guarda, sí.
1: La identidad la protege. Sí, pues ya imagino las fans.
0: Sí.
1: Vamos a ver aquí.
0: Después de ese video, pues ya nos despedimos. Felicidades para Cristina Rodríguez, que cumple años el día de hoy. Cheryl García, también happy birthday. Oscar Romero, desde Piedras Negras y Eagle Pass, Texas, que trabaja en la Pócar. Muchas felicidades. Y hoy es 19 de marzo. Felicidades a todos los cumpleaños. Happy birthday. Que tengan un excelente día.
1: Gracias, buenos días.

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tu amigo Ariel, hoy por ser tu cumpleaños te lo cantamos aquí en la radio Kikapú. Mira que ya amaneció. Sé pare qui, no? Sé guapa, sé whisky, no hay que estar sin aquí.

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8 de la mañana con 29 minutos, seguimos en Solo para Mujeres. Quiero mandarle un saludo a una persona muy especial, a una maestra muy querida aquí de Radio Kickapoo, que me está pidiendo una canción en la voz de Kika Edgar. Esto es Sin Ti.

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8 de la mañana con 39 minutos, número de cabina 864-126-1065. Recuerde que estamos en Solo para Mujeres, donde disfrutamos y escuchamos canciones únicamente en voces femeninas. Vamos a estar escuchando algo de Ángela Leyva, esto es Mi Eterno Rencor.

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Desde la cabina de Radio Kickapoo hasta Barrio El Cuartel, un saludo bien especial para mi amiga Vicky que nos está escuchando, que por supuesto la vamos a consentir con la siguiente melodía. Disfrutemos Estoy Soñando de ABBA.

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Seguimos disfrutando de la buena música que Radio Kickapoo nos regala. Vamos a estar escuchando una de las canciones más recientes de Camila Fernández. Disfrutemos Amor del Bueno.

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0: Esta canción es para nuestra amiga Cristina, que ella siempre está en sintonía de Radio Kickapoo. Gracias, Cristina, por ser parte de esta bonita familia. Vamos a escuchar algo de Thalía. Esto es Amar sin ser amada.
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serás. 9:30 a.m. Seguimos aquí trabajando en la cabina de Radio Kickapoo. Yo los invito a que estén muy al pendiente de la página oficial de Radio Kickapoo ahí en Facebook, porque vamos a dar contenido exclusivo que estoy completamente segura que lo van a disfrutar, lo van a gozar tanto, que yo los invito a que participen con nosotros a través de los comentarios.

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Saludos a mi buen amigo el señor Oscar, que me escucha desde Sabinas, Coahuila. Señor Oscar, lo invito a que disfrute de Mala Suerte con Vicky Carr y Resulta de Lucha Villa.

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10 de la mañana con 45 minutos, estamos en Música del Ayer, número de cabina 864-126-1065. Sigamos disfrutando de esta melodía que nos regala José María Napoleón, 30 años.

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Saludos bien especiales para mi amiga Ana. Le mando un fuerte abrazo y por supuesto también le quiero mandar saludos a Nicolás Perches y a Rogelio Perches, que quieren escuchar esta cobardía con Chiquitete.

Hola, hola Anaí, ¿cómo estás? Oye, es nada más para mandar una felicitación a mi hermano Rigoberto González San Miguel, que está cumpliendo años hoy, 19 de mayo, el mes más hermoso. Y para tu servidor, el Teca Teca, que también cumple años. Mi hermano y yo cumplimos años el mismo día. Rigoberto González San Miguel, el Teca Teca, están cumpliendo años hoy, el mes más bonito de todos, mayo, 19 de mayo. Ahí pone las mañanitas, felicítanos ahí, ahí porfa. Ánimo, cuídate.

0: El mes más bonito, pues nomás mírenos todas estas creaciones que nacieron en el mes de mayo, así que ¡arriba los cumpleaños!
1: Muchas felicidades, Anaí, y a también al Tecateca y su hermano Rigoberto. Muchas felicidades a todos los que cumplieron en este mes de mayo.

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Música del ayer, vamos a recordar canciones juntos, tú y yo, y todo el mundo. 864-126-1065, algo más antiguo que 1999, bienvenido. Y pues quiero mandar otra vez saludos para Rigoberto y su carnal, el Teca Teca, que siempre están escuchando la radio Kickapoo. Muchas felicidades, happy birthday, especialmente en este mes de mayo. Eran los tiempos de mayo cuando floreaban las rosas. Se derretió hacia la tumba como si alguien le llamaba, como si la misma muerte de la mano lo llevaba. Ya habían escuchado esa canción. Vamos a ponerlo aquí en la radio, Kickapoo.

0: Muy buenos días, saludos para el señor de las canas que nos está escuchando allí con el amigo Avilés, es que se están comiendo un caldito de res. Muy buenos días, qué bueno, bendiciones, provecho. Y pues muy buenos días para todos, ¿cómo se la están pasando? Ahora pues vamos a ponerles unas rolas. Y pues saludos para todos y pues especialmente a esta persona que pidió el preso de José José. Y pues aquí están, vámonos con un pocos de los spots. Y luego viene por un diccionario a la imaginación, no le cambias, no le muevas. Good morning. Tus cadenas,
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0: Amigos, ya nos vamos con un diccionario a la imaginación. Hoy vamos a saber sobre deterioro. ¿Quién sabe cómo se dice esa palabra? Pero vamos a saber sobre de eso. Así que súbele.
1: Para un diccionario de la imaginación. Guía rápida de historias y palabras. Deterioro. El escritor Matteo Bandello, quien fue contemporáneo de Leonardo da Vinci, atestiguó de primera mano la forma en que este gran pintor acometió con disciplina y diligencia una de sus obras más conocidas, La Última Cena. Llegaba bastante temprano, se subía al andamio y se ponía a trabajar. A veces permanecía sin soltar el pincel desde el alba hasta la caída de la tarde, pintando sin cesar y olvidándose de comer y beber. Otras veces no tocaba el pincel durante 2, 3 o 4 días, pero se pasaba varias horas delante de la obra, con los brazos cruzados, examinando y sopesando en silencio las figuras. La Última Cena se pintó de mediados de 1495 a inicios de 1498 en el refectorio del monasterio de Santa María delle Grazie, en Milán. Leonardo da Vinci ofreció sus servicios al poderoso duque Ludovico Sforza, también conocido como el Moro, a quien le escribió una misiva donde autoponderaba sus virtudes de inventor y artista, capaz de construir una pieza de artillería que lanzaba material inflamable y de esculpir y pintar como cualquier otro. Así, el Moro lo contrató para un mural que tuviera como tema la Santa Cena o Última Cena, donde Jesús se reúne con sus discípulos y además revela que uno de ellos, Judas,

0: habrá de traicionarlo. La última cena forma parte de ese legado de unos 4.000 dibujos y apenas una quincena de pinturas que han llegado hasta nuestros días. Como nos informa Rafael Bladé, Leonardo da Vinci trabajó arduamente los más mínimos detalles de este proyecto, del que se conservan dibujos de las cabezas de los apóstoles, impactantes estudios fisionómicos en busca de la expresión de sorpresa, asombro o pesadumbre exacta. Ensayó diversas posturas para las manos de Jesús e incluso planificó detalles tan nimios como las mangas de las túnicas. Ya en el refectorio, dibujó una silueta sobre la pared, lo que se conoce como sinopia, y trazó los puntos que marcaban las líneas de la perspectiva. Para dar con el rostro de uno de los personajes más significativos, Leonardo da Vinci tuvo que acudir al barrio conocido como Borghetto, donde habita la más baja y noble ralea. Gentes, muchas de ellas, sumamente depravadas y perversas, con la esperanza de encontrar un rostro para tan maligno personaje. Se dice que como el prior del monasterio de Santa María delle Grazie lo urgiera a apurarse porque no le gustaba ver su iglesia invadida de andamios y trabajadores, entonces Leonardo le escribió al duque Sforza, diciéndole que en caso de no encontrar el rostro en el Borghetto, tendría que recurrir al rostro del reverendo padre prior. El mural de la Última Cena mide 4.60 metros por 8.80 metros y representó un gran reto para Leonardo da Vinci, quien era un genio, pero también algo caótico. Se embarcaba en proyectos que no terminaba. Era disperso y, por si fuera poco, un perfeccionista. Además, tenía varios encargos al mismo tiempo. En esa época, por ejemplo, también decoraba las habitaciones de Beatrice, la esposa del moro Sforza. Era tan disperso que el Papa León X, molesto por haber utilizado sus servicios, llegó a decir: «¡Cielos, este hombre no es bueno para nada! Empieza a pensar por el final en lugar de empezar a trabajar». Da Vinci, al ser inconstante, quedaba mal por aquí y por allá, y a cometer errores técnicos. Así, al pintar su mural en el monasterio de Santa María delle Grazie, quiso hacerlo con una mayor rapidez y eso le salió muy contraproducente. Al tratarse de un mural, este debía llevarse a cabo mediante la técnica al fresco, que consistía en hacer que la pintura penetrara con sus pigmentos en el yeso aún húmedo. Sin embargo, Leonardo era lento a la hora de decidir qué pintar, por lo que decidió aplicar una técnica novedosa, la de pintar al óleo sobre el yeso, ya seco. Es decir, pintó la pared como si se tratara de un lienzo, a través de varias capas de pintura. Al principio todo parecía bien, pero no pasó mucho tiempo, incluso aún en vida del propio Leonardo, que la pintura comenzó a sufrir un acelerado deterioro. La pintura se hinchaba y se botaba. A eso contribuía no solo la técnica usada por Leonardo, sino que debajo del monasterio corría un arroyo que impregnaba de humedad las paredes y además, al tratarse del refectorio, es decir, del lugar donde comían los monjes, el mural se hallaba cerca de la cocina, que al preparar la comida emitía vapores que también dañaban la pintura. Se llama deterioro al proceso donde algo se daña, estropea, menoscaba o empeora sus condiciones originales. Es hacer algo inferior a su antiguo estado. En el caso de la Última Cena, se deterioraron los colores, que se fueron perdiendo al paso del tiempo, y la pintura se fragmentaba o botaba. El deterioro fue tanto que cuando Goethe pudo contemplarla, la definió simple y sencillamente como un cadáver. Por su parte, el gran estudioso y crítico de arte Vasari, cuando la vio a mediados del siglo XVI, la calificó de mancha oscura. Por si ese deterioro no fuera suficiente, la Santa Cena encadenó un completo historial de desastres y agresiones que sufrió el refectorio donde se encontraba. Primero fue un cuartel de las tropas napoleónicas. Luego pasó a ser un establo. Sufrió una inundación en 1800. Bajo los pies de Cristo se abrió una puerta. En 1821 hubo un intento de extraer el mural. Y en 1943 una bomba casi destroza la pared donde se halla. Fue tan grave su deterioro que la obra que hoy contemplamos solo contiene un 20% de la original. Y el 80% restante es posterior, pues ha sido intervenida en 8 ocasiones con menor o mayor éxito. Fue retocada 2 veces en el siglo XVIII, otra en el XIX, 4 durante la primera mitad del siglo XX y una más entre 1977 y 1999. La italiana Pinin Brambilla fue la que con su equipo de trabajo logró hacer la mejor intervención hasta la fecha para detener el deterioro y darle a la pintura su expresión más cercana a la original. Ella misma expresó esto al notar el deterioro de la última cena. Cuando la vi por primera vez, no podía creer el estado en el que se encontraba la obra. No podías ver la pintura original. Estaba completamente cubierta por yeso y más pintura. Tenía 5 o 6 capas encima. Me tuve que preguntar a mí misma si era un Leonardo o no, porque estaba completamente irreconocible. Pinin Brambilla, por ejemplo, encontró que los restauradores que le precedieron fueron cambiando incluso hasta las expresiones de Jesús y de sus apóstoles. Esto señaló: Mateo era un hombre joven, pero los sucesivos intentos por detener el deterioro del mural lo habían convertido en un hombre mayor, de cabello oscuro y cuello pequeño. Y si bien Jesús no estaba del todo tan cambiado, había perdido parte de su humanidad, de su belleza. Lo que buscamos con nuestra restauración fue recuperar el carácter de cada individuo, y eso fue muy emocionante. Brambilla murió en 2020, con la satisfacción de haber hecho su mejor esfuerzo por restaurar la última cena. Por supuesto, no faltaron críticos que advirtieron que su intervención se había alejado del original y otros que aplaudieron su trabajo. Lo cierto es que el deterioro de esta obra y la duda de si se acerca a la original o no forma parte, como dijo el biógrafo de Leonard Charles Nicol, de esa fragilidad inherente y autoinfligida que parece formar parte de su propia magia, la magia de la última cena, una de las obras más retocadas de todos los tiempos. Hoy hablamos de la palabra deterioro. Participamos en este programa Juan Ramírez, Lourdes Mugenburg, María Eugenia Pulido, Mauricio Carrera y Pilar Muñoz.
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0: It's about that time. Ya llegó la hora, la mera hora de la papa. ¿Te echaron lonche o no te echaron lonche? Back roads and one horse towns. Iniciamos este programa que se llama Let's Listen to Your Song. Vamos a escuchar tu canción. Peretata de Kenakamon y Match. Menos Tamuan en 864-126-1065. Ahora sí puedes pedir algo del pasado, algo del presente y algo del futuro. Si acaso ya viajaste hacia el futuro, bienvenido a tus canciones. Tenemos una llamada. Vamos a ver. Radio Kikapú, ¿estás al aire?
1: Ok. Me gustaría una canción de Rocío Dulcar.
0: Ok, muy bien.
1: La gata bajo la lluvia. De Rocío Dulcar.
0: Muy bien, amigo. ¿Para quién?
1: Pues para mi mamá.
0: Para tu mamá, que se llama...
1: Graciela.
0: ¿Ya vas a ir a la escuela?
1: Sí.
0: A la 1:20, ¿verdad?
1: Ajá.
0: Ah, bueno, amiguito Osiris, ahorita te lo pongo, amiguito.
1: Gracias, saludos a los que sintonizan Radio
0: Kikapú. Eso, saludos. Y pues aquí continuamos con este programa. A todos los edades, bienvenidos. Si acabas de nacer, pues también, si puedes hablar a la radio, pues adelante. Y si ya tienes 110 años, 120, supuestamente... Dice que nomás llegamos hasta los 120. ¿Quién sabe? Muy apenas llegan unos a los 60, como yo. A lo mejor nomás llego hasta los 60, ¿quién sabe? Bueno, saludos a todos. Vamos a iniciar con una canción que me lo pidió Cintia Triple M. Por supuesto, porque a ella le encanta el Buki y pide esta rolita que dice más o menos así. No te desesperes, sigues tú. ¡Súbele!

It is 12:09, las 12:09 de la tarde, Metaren y Siwayakisak. Saludos para todos, vámonos rápidamente con la canción de Rocío Dúrcal. Se llama La Gata Bajo la Lluvia para Graciela de parte de su hijo...

0: It is now 12:13, 12 con 13 de la tarde. Metaron y sepias. Y brincamos el charco para Estados Unidos. Llegamos a Eagle Pass, donde está la antena en Piedras Negras, Coahuila. Allá es la 1 con 13. Y pues vamos a aprovechar a saludar a toda la gente que está en fila ahí en el puente internacional número 1, puente internacional número 2. Si nos vamos por toda la main, llegamos a una calle ahí en unos semáforos, se llama calle Veteranos. Le das para la izquierda, le das hasta que llegues a otro semáforo, y ahí una cuadra más le das, más o menos ahí está la Maternidad La Piedad, donde nacen todos los babies, y escuchando la radio Kickapoo. Así que un saludito a todas, a todos los bebecitos que nacen, cuchi cuchi cu, todo el staff del Dr. López, el Dr. López himself, que siempre nos deja un gran mensaje. Y vamos a escuchar el mensaje del día de hoy, que nos dice más o menos así.
1: Ariel, buen día. Un saludo a la gran y soberana nación. Hoy te quiero pedir una rola con el Tropical Panamá que se llama El Carita, dedicada especialmente a toda la belleza que existe en la humanidad y en la gente. No nada más es la física, así como el más guapo de la Nogalera y la más bonita de Palaú, todos tenemos belleza dentro de nosotros y fuera de nosotros. También me llamó la atención el tema que hiciste antes del programa, que se llama El Deterioro.

El cuerpo, así como la última cena, el cuerpo humano también se va deteriorando, la belleza se va acabando. Hay que cuidarlo. También celebrando en el Seguro Social a los médicos de la consulta externa por ser el día hoy de su celebración. Ellos también previenen el deterioro del cuerpo humano y cuidan la belleza del alma y del espíritu. Hay que hidratarnos, hay que cuidarnos de estos calores que vienen. Pónganse a lavar y sequen la ropa porque ahí vienen las lluvias. Cuídense y ojalá que el día de mañana nos podamos saludar nuevamente. Michael Jackson y Luis, junto con Ariel, bailaron hoy. Saludos.

It is now 12:20. 12 con 20. Metaro ni suave de que 120 Eagle Pass y Piedras Negras Coahuila. Hoy es martes de Camape o de Mamarte. 19 de mayo. Y acuérdense que toda la semana, todos los días va a estar lloviendo. Quizás unos pedacitos aquí, otros pedacitos allá. Así vamos a estar. Ojalá que lloviera así, seguidito. Para que crezca el río que tenemos aquí en Musquis, Coahuila. Para tener muchos lugares en que ir los fines de semana. Vámonos con más música. Y que me marca mi amiga de aquí, de la zona centro de Melchor Musquis, Coahuila. Ella es Juanita. ¿Cómo estás, Juanita? Quiero escuchar una canción con todos nosotros. Esa canción que dice, llegaste a tiempo con Juan Sebastián. Oye, Juanita, yo nomás te pido una cosa y eso es... ¡Súbele! Hasta que se reviente esa bocina, Juanita.

Chuchu, ahí felicítame, hermano. Rigoberto González San Miguel, el Teca, cumplimos años, mi hermano y yo, en este día, mi hermano. Ahí ponme las mañanitas.

0: a mi Guariel. Hoy por ser tu cumpleaños te lo cantamos aquí en la radio Kikapú. Mira que ya amaneció.
1: Muchas felicidades, Tecateca. Ahí te van las mañanitas otra vez. Te lo podemos estar poniendo todo el día si gustas. También para tu carnal Rigoberto. Happy birthday.

0: También muchas felicidades para Cristina Rodríguez.
1: Ándale, mi chuchu, ándale, muchas gracias, hermano. Ahí pónmelas, ahí seguidón para mi hermano Rigoberto, nos dio, el teca, el

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Sé humilde. No pidas nada. Y si recibes regalos, acéptalo y da gracias. A toca aquí si te cuayena tu tamec. 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Felicidades.

Ahí lo tienen, ahí lo tienen. Son las 12 con 28 de la tarde. Metaronis, ni suave de quienes son. 12:28 p.m. Muskies time. La 1 con 28. Allá en Eagle Pass y Piedras Negras, Colón. Vámonos con las temperaturas rápidamente. Siempre lo dije bien rápido, que no me entendieron. Vámonos con más saludos y más mensajes. Saludos para Javier. ¿Cómo estás, Javier? Me dice Ariel, ¿cómo estás? Una rolita, por favor, de la canción que se llama Red, Red Wine con UB40. ¡Ánimo! ¡Saludos, amigo! Ahí te va a relajarte con esta canción de Red, Red Wine. ¡Súbele! ¡Súbele! Yeah.

It is now 12:32, las 12:32 de la tarde. Se metaron Iso y Nero, Apita, Quinizo y Piatanes, Picha y saludos a todos. Hey, qué bueno que me marcan. Saludos a los amigos allá que trabajan en Eagle Pass, Texas, ahí en Advanced Auto Parts, donde te tratan muy bien. Y me dicen, Ariel, yo sé que pones las que sea, te estoy pidiendo, te vamos a pedir una canción de Metallica. Saludos, amigos, qué bueno que siguen escuchando la radio Kickapoo. Esta canción pues se hizo bien famosa en los 90s, esta canción que se llama One con Metallica. Amigos, saludos hasta Eagle Pass, Texas. ¡Súbele!

It's 12:40, 12:41. Se acaba de mover el minuto. Se metieron ni su ni apita. Que ni conté un poco de Metallica para trabajar muy rápido. Esas canciones son para mí un workout. Saludos para todos. Vámonos con más saludos. ¿A quién le toca ahora? Vamos a saludar a Mario Mora. ¿Cómo estás, amigo? ¿Dónde se encuentra? Saludos para ti, amigo. ¿Quieres escuchar algo de Pega, Pega, Caballito del Mar? Así, saludos ahí a su puestecito ahí con los taquitos. Saludos, amigo. Y vámonos con esta canción de El Pega, Pega con Emilio Rey.

It's 12:44, 12:44 de la tarde. Wow, se va, se está yendo bien rápido. Se necotinía ambito que ni a un pie. Cuando ella casi, el teléfono y apenas nos tome coye con el camón. 864-126-1065. Mándame ese WhatsAppazo y enseguida te pongo tu canción. Así como lo hizo Vicky. Vamos a saludar a Vicky, dice... Ariel, buenos días, Ariel. Complázame con la canción de Pancho Barraza. Dice, mi amigo es el amor. Mi enemigo, el amor. Mi enemigo, el amor con Pancho Barraza. Saludos desde el barrio del cuartel. Saludos a toda la gente que está pasando por ahí. Vamos a ponerle esta canción para que lo escuchemos. Juntos aquí en la radio Kickapoo. ¡Súbele!

It's 12:56. Ya nomás nos queda para una canción. Saludos, nomás no lloren. Y me manda un mensaje Luis.

Ibiza con esa canción. Ariel, me recuerda de una canción que lo canta Alejandra Guzmán con Gloria Trevi. Cuando un hombre nos enamora, pues déjame, se los pongo, amigas. Saludos para todos. Ya esta es la última canción de este programa. Let's listen to your song. Y regresamos con música de country music para relajarnos un poco.

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Salió esta canción donde hablo en Let's Listen to Your Song y pues tengo que salir hablando. ¿Cómo están todos? Ya estamos en la hora country, pues ya la 1:09. It's 1:09, Seneca, Tihuaya, Guisacapie. Sígueme pidiendo canciones. Y pues ya como Berenice Casa, saludos para ti, amiga. Saludos para JJ. Y sí, viene otra canción, una canción que dice más o menos así.

Aquí tenemos un poco de Alan Jackson. Esta canción se llama Gone Country. Saludos para Roger, que siempre nos está escuchando desde bien temprano. Y me dice, por favor, Ariel, mándame saludos a Roger Jr., que los está escuchando allá en Fort Worth, Texas. Y también para su yerno, el Guillermo, pero conocido más como Memín. Es el yerno favorito de Rogers, el mejor chevroletero número uno aquí en Melchor Muskis. Esta canción va para ustedes hasta Fort Worth, Texas. Gone Country with Alan Jackson. ¡Súbele! ¡Súbele!

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0: It's 2:34, 2:34, en Insunero Habita Quinipia. Ya estamos en la hora indígena. Ay, disculpen, vamos a estar hablando en Kickapoo un ratito para mandar unos mensajes para nuestra comunidad. Saludos a todos. Nada, están
1: escuchando. I'm going to go to the Congress.

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